0: veremos si muy lejano o no tanto. Entonces, Alan, vamos a empezar por lo básico, vamos a lo tradicional, vamos a lo de toda la vida, vamos a lo que nosotros hacemos desde hace muchos años, y es cómo se predice hoy en día el tiempo.
1: Bueno, actualmente las previsiones se realizan usando enormes cantidades de datos, ¿vale? Recogidos, pues, por satélites, radares, estaciones meteorológicas, barcos, incluso aviones, y también, quizá que mucha gente no sepa, también mediante boyas. Boyas mar adentro, en océanos, pues, boyas que también recogen toda esta información. Pues todos estos datos, toda esta información recogida se introduce en superordenadores. Remarco lo de superordenadores.
0: Porque posiblemente sean los ordenadores más potentes, no te voy a decir del mundo, porque hay en otras ramas, ¿no?, que también se utilizan, pero no nos lo imaginemos como el ordenador más potente que podemos comprar a nivel usuario. No tiene nada que ver.
1: Exacto.
0: Son máquinas con unas capacidades brutales. Por una cosa que luego veremos, ¿eh?
1: Eso es. Y bueno, pues estos super ordenadores, pues ejecutan con todos estos datos y toda esta información, ejecutan una serie de modelos matemáticos en base a la atmósfera, y ahí entramos, pues, digamos, los meteorólogos para interpretar y analizar toda esa información con la que podemos elaborar una previsión meteorológica para un lugar concreto.
0: Perfecto. O sea, detrás, vamos a decir, de una simple previsión del tiempo, vemos pues que hay muchísima información, muchísima también tecnología hasta hoy, pero todavía no estamos ni siquiera hablando de esa inteligencia, ¿eh? O sea que ya hoy en día ya es algo que utiliza una tecnología muy importante, ¿no, Alan?
1: Sí, de hecho, los ordenadores que generan, digamos, pues lo que decimos, ¿no?, los modelos meteorológicos, realizan millones de cálculos por segundo para intentar simular cómo puede evolucionar la atmósfera en los días siguientes, ¿no?, en los días próximos. De hecho, por eso hablamos de supercomputadoras, porque, primero, por la cantidad inimaginable de datos, de información, pero también toda esa cantidad importante de datos hay que gestionarla, hay que procesarla y obtener una serie de algoritmos, fórmulas, para acabar sabiendo luego cómo, como decíamos, ¿no?, cómo evolucionará el tiempo, cómo se comportará la atmósfera en los siguientes días. Y ahora, Carlos, bueno, sí, hablábamos de la inteligencia artificial, ¿no? Y claro, hecho esta introducción, ¿cómo podemos ver qué cambia la cosa con la inteligencia artificial?
0: Bueno, la principal diferencia, ¿vale?, es que la inteligencia artificial no va a funcionar igual. La inteligencia artificial no va a intentar calcular todos esos datos y simular toda la física atmosférica paso a paso y tal. No. Lo que hace la inteligencia artificial, y no solo en la meteorología, sino en muchos campos, es aprender patrones. Y a partir de esos patrones obtenidos a través de miles de episodios históricos, pues genera de alguna manera una recurrencia. Y entonces nos dice, si esto ha pasado tantas veces con estas condiciones, posiblemente lo que vuelva a pasar será lo mismo que se ha repetido en tantas ocasiones. Y esto, ya digo, no solo sucede en la meteorología. Escuchaba hace un tiempo, por ejemplo, en el tema del tratamiento, o el diagnóstico más bien, de muchos tipos de cáncer. Evidentemente, cuando un doctor mira unas pruebas médicas, él ve esas pruebas médicas y las compara con casos similares que ha observado él. Pero su capacidad de observación, de trabajo, es muy limitada, evidentemente. Si ahora consiguiésemos poner en una base de datos todos los datos iniciales, vamos a decir, de partida, de casos, y tuviésemos también una base de datos con absolutamente todos los diagnósticos obtenidos según una información inicial, claro, estamos cambiando el conocimiento de una persona por el conocimiento mundial de millones de personas. Evidentemente sería mucho más fácil obtener un diagnóstico cuando hemos tratado un millón de casos que si hemos tratado 10. Si hemos tratado 10, los 10 pueden ser diferentes. Pero si hemos tratado un millón, posiblemente ya se repitan muchos, que sean muy similares. Pues la inteligencia artificial en meteorología funciona de una manera muy similar. Lo que va a hacer o va a intentar no es decir, como hacen los modelos actuales, bueno, estas son las condiciones iniciales, y esto va a ir evolucionando de esta manera, con lo cual de aquí a 3 días tendremos esto. No, lo que hace la inteligencia artificial es decir, vale, tenemos estas condiciones iniciales. En un millón de casos globales, esto ha derivado en esta situación. Por ejemplo, en una tormenta muy intensa en tal zona. Pues vale, va a decirnos, como que esto ha sucedido en cierta cantidad de veces muy importante respecto de otras resoluciones, pues yo creo que lo más normal que pase es que vuelva a repetirse ese mismo patrón que ya sucedió. Con lo cual, vemos que es una visión distinta y que, como luego veremos, nos puede servir mucho para unas cosas y quizá no tanto para otras.
1: Por lo tanto, es importante que es como si aprendieras, en este caso inteligencia artificial, es como si aprendiera observando el pasado.
0: Evidentemente, o sea, esto antiguamente ya sucedía, o sea, esto de la inteligencia artificial, aunque parezca muy moderno, esto es lo que hacían nuestros antepasados cuando no había estos ordenadores ni nada, o sea, al final las previsiones de Pallés, como se decían.
1: Eso es, ahora te lo voy a decir.
0: Es esto, o sea, es precisamente esto, es observar mucho, en este caso, en nuestro caso, el cielo, y ver que cuando pasa no sé qué cosa, acaba derivando en no sé qué otra cosa. Bueno, si eso sucede un día y no vuelve a pasar, pues podemos entender que fue algo raro. Pero si esto pasa prácticamente todos los días, pues evidentemente debe haber una relación. La inteligencia artificial no quiere saber cuál es esa relación. Lo que quiere es decirte que cuando pasa A, o sea, cuando iniciamos en A, acabamos en B. Y esto, ya digo, es lo que hacían nuestros antepasados cuando no tenían la información que tenemos nosotros hoy en día. Cogían, observaban el cielo, veían unos patrones y sobre eso luego te decían, que cuidado que esta tarde puede llover. Y rara vez se equivocaban. ¿Por qué? Porque se basaban en la observación. Y eso es un poco lo que la base de todo, o el fin, vamos a decir, en este caso de la inteligencia artificial. Y Alan, esto ya se está usando.
1: Sí, de hecho, organizaciones meteorológicas y empresas tecnológicas ya están utilizando estos sistemas de inteligencia artificial, pues eso, ¿no? Lo que decimos, para mejorar previsiones, detectar, por ejemplo, otro tipo de fenómenos como tormentas o anticiparse ya a fenómenos más extremos. Y tenemos un ejemplo, en el caso de Google, concretamente lo que sería Google DeepMind, ha desarrollado modelos experimentales de predicción meteorológica basados en inteligencia artificial, pues bueno, pues para tratar de ya no solamente prever, sino también anticiparse a estos fenómenos y poder actuar en consecuencia, ¿no? Mediante avisos, etcétera.
0: Pero aquí te voy a hacer, Alan, lo que creo que va a ser la pregunta clave un poco de todo esto, y es, ¿nos va a quitar el trabajo? ¿Predice mejor la inteligencia artificial el tiempo que nosotros los meteorólogos?
1: Bueno, pues como siempre, depende también de cada caso. Vamos a ver. En previsiones a corto plazo, algunos sistemas de inteligencia artificial sí que es verdad que están consiguiendo resultados muy buenos, ¿vale? Y además, mucho más rápidos. Pero claro, ¿más rápidos cuánto? ¿No? Y ahí entramos ya en otro, en otro escenario, en otra dimensión.
0: Bueno, aquí el tema es que los modelos tradicionales, vamos a decir, los que utilizamos hasta hoy en día, y aquí volvemos a esos superordenadores, necesitan varias horas de cálculo, y aunque hacen cálculos por segundo inimaginables, pues aún así necesitan varias horas para generar, para procesar toda esa información y acabarnos dando, de alguna manera, unos mapas del tiempo, que son lo que nosotros consultamos. Este es uno de los grandes limitantes de los modelos meteorológicos, precisamente. Los modelos meteorológicos hay de dos tipos. Los mesoscalares, que son los que nos funcionan a nosotros muy bien, y los modelos globales. Los modelos mesoscalares, que de alguna manera son los que, vamos a decir, utilizamos para hacer esas previsiones cortoplacistas un poco, que es donde la IA pues quizá puede jugar un papel importante, tienen un enorme detalle a nivel de distancias, a nivel espacial, y por tanto, pues una cantidad de información mucho mayor que los modelos globales, porque esos modelos globales, pues la información espacial, pues digamos que a lo mejor nos toman información cada 50 kilómetros. Estos modelos mesoescalares, a lo mejor ya hay modelos que trabajan con 1,3 kilómetros. Claro, evidentemente, a nivel de recopilar información, pues no es lo mismo gestionar información cada 1,3 kilómetros que cada 50. ¿Cuál es el problema? Que como que manejan tantísima información, solo nos cubren unas 48 o 72 horas. Los otros modelos, con la precisión que tengan, pero nos sacan previsiones hasta 15 días. ¿Cuál es el tema de esto? Pues que para que un modelo sea útil, tiene que actualizarse, ya que, pues como hemos dicho siempre, las previsiones mejoran cuanto más cerca del día del pronóstico estamos. Entonces, necesitamos que el modelo se actualice, que se actualice varias veces al día, y de hecho los modelos se actualizan cada 8 horas. Como que estos modelos mesoescalares manejan tantísima información, los superordenadores, a pesar de ser esas máquinas tan enormes, no son capaces de, en las 8 horas que el modelo tarda en actualizarse, de generar toda la información completa entre una actualización y otra. Y entonces, pues tienen que reducir el rango de días, porque si no, no nos llegan a 15 días, porque no les daría tiempo en las 8 horas de generar toda la información. Sin embargo, la IA sí que, con ese corto plazo, como decíamos, comparando situaciones pasadas con las actuales, no trabaja de esta manera, y entonces ella sí que es capaz de decir, vale, esta situación inicial ha pasado 1 millón de veces, pues va a pasar 1 millón una vez. Entonces no necesita ese tiempo de procesado y esa... No, nos lo da de forma mucho más inmediata. Entonces, por eso sí que la IA, yo donde creo que tiene y va a jugar un papel fundamental, va a ser en el no-casting, que decimos, en el prácticamente seguimiento en tiempo real de las situaciones.
1: ¿Entonces los meteorólogos desaparecerán?
0: No. Porque, o no deberían, porque es eso, la inteligencia va a detectar esos patrones porque han pasado y existen y están documentados, pero los meteorólogos al final seguirán siendo esenciales para interpretar resultados, para detectar errores, que como todo generará errores las inteligencias artificiales, y sobre todo para tomar decisiones importantes, porque quizá haya cosas que dependen mucho de la zona, y a lo mejor nos está comparando esos patrones con episodios que han pasado, por decirte algo, en Estados Unidos, y a lo mejor en nuestra zona pues no tiene nada que ver la situación. O sea que yo creo que aún así los meteorólogos tendrán que seguir participando un poco de las previsiones. Y Alan, estamos hablando de todo esto, pero vamos a ir un poco a lo que a nosotros siempre nos llama más la atención. Decíamos que sirve, pues eso, ¿no? Precisamente para el no-casting, para el seguimiento prácticamente en tiempo real, sí que nos va a ser útil. ¿Sirve también para fenómenos extremos?
1: Sí, y probablemente, de hecho, ahí está una de sus aplicaciones más importantes, porque puede ayudar a detectar, pues por ejemplo, lluvias torrenciales, tormentas severas, otro tema muy importante, incendios forestales, olas de calor o posibles inundaciones. Por lo que, por ejemplo, en zonas mediterráneas, como la nuestra, en episodios de lluvias intensas o danas, permite disponer de más tiempo de aviso. Por lo tanto, se marca, gracias a esta IA, una gran diferencia, ¿no?, respecto a un análisis convencional.
0: Claro, lo decíamos antes, el no tener que esperar 8 horas para tener nueva información meteorológica, sino que la IA prácticamente nos está generando esa comparación con episodios anteriores de manera prácticamente inmediata, pues claro, nos da un margen de maniobra increíble.
1: Exacto.
0: Respecto a lo que supone tener que esperarte 8 horas para que se actualice la información meteorológica. Por eso decía, yo creo que ahí está, ahí radica un poco donde sí puede echarnos una mano muy importante la inteligencia artificial, y es en ese seguimiento un poquito de episodios que ya tenemos encima, ¿no? ¿Para dónde va a ir esto? Y también vamos a comentar un poquito los límites, porque esto tiene límites.
1: Claro, a ver, esto ya creo que ya lo dijimos.

0: de calidad y de supervisión humana, porque pese a todo, como decíamos, la IA tira de datos que ya existen, datos del pasado, y esos datos del pasado no se los inventa la IA, son datos que han ocurrido de verdad y que están registrados, y que es importante que siempre haya supervisión humana.
1: Sí, porque por ejemplo, decíamos, ¿no?, esa comparación con el pasado, imaginemos en nuestra zona, no es para nada habitual que, por ejemplo, que se produzca un tornado, ¿eh? Pongo ese ejemplo que quizá, pues... Pero claro, ¿cómo va a interpretar la IA que en nuestra zona puede ocurrir un tornado cuando no ha sucedido nunca?
0: Claro.
1: Aquí no va a poder comparar, porque no tiene esos... No tiene con qué comparar.
0: Vamos
1: precisamente.
0: Con un caso que ya ha ocurrido, pero no mucho. Un huracán en el Mediterráneo, los Medigains.
1: Exacto.
0: Ha habido alguno, pero pocos. ¿Cómo gestiona eso la IA?
1: Claro, no podrá pensar que va a volver a suceder algo que no ha sucedido nunca, ¿no?, de alguna manera. Entonces, bueno, pues a esto le queda todavía pues cierto recorrido, cierto aprendizaje, y veremos.
0: No obstante, y para terminar, Carlos, me interesa mucho tu opinión sobre esto. ¿Qué papel crees tú que acabará jugando la IA en la meteorología?
1: Probablemente yo creo que aquí va a haber un término medio, como ya hemos, más o menos hemos dejado caer, y veremos pues que colaboramos, que nosotros también, como creo que en todas las profesiones, pues se acabará introduciendo la IA en nuestro mundillo, que nos echará una mano en ciertas ocasiones, en ciertos episodios. Ya hemos visto que quizá más en ese corto plazo, ¿no?, en previsiones a corto plazo, y no tanto en saber un poquito cómo va, o en cosas un poco más mundanas, ¿no? O sea, yo creo que en tema de pues quizá temperaturas o vientos así del día a día, creo que ahí va a tener poco papel, pero yo creo que de cara a futuro sí que vamos a ver cada vez más pues una mayor colaboración, vamos a decir, entre pues meteorólogos y esta inteligencia artificial, porque pues eso, la inteligencia artificial nos echará una mano importante, yo creo, en ese seguimiento en tiempo real prácticamente de episodios que pueden pues generar peligro, y bueno, al final siempre tendremos que estar ahí nosotros,
0: sí,
1: analizando, interpretando un poquito y no dejando vía libre a que pues una herramienta así, que tampoco de momento, ojo, de momento, pues no está demasiado testeada, pues haga a sus anchas lo que quiera, ¿no? Pues de momento, pero sí que parece que bueno, pues evidentemente todo en la vida ha ido evolucionando y esto no va a ser diferente, y acabaremos pues colaborando cada vez más.
0: De hecho, yo creo que nos retroalimentaremos el uno al otro. Yo creo que a nosotros nos irá bien disponer de esa IA, pero evidentemente a esa IA le vendrá bien disponer de esa experiencia humana.
1: Sí, porque mejor aprenderá. Si aprende de los mejores.
0: Exacto.
1: Perfecto, Alan, pues con esto creo que damos por finalizado el programa este mes, y nada, nos vemos el mes que viene.
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0: Lion Grand, y era como muy inhumano tenerla, y las personas cada vez se levantaban más pronto, había personas ya a las 6 de la mañana para inscribirse en los talleres. Entonces decidimos que eso no era la forma de hacerlo, y el año pasado decidimos crear un sistema nuevo, innovar, y lo que hicimos fue un sorteo. Entonces todas las personas tienen un número, recogen un número, y a partir del sorteo el número que sale es el primero en inscribirse, y a partir de ahí se van inscribiendo a los talleres. Los repartimos los números los días 31 de agosto y 1, 2, 3 y 4 de septiembre en el Casal. Las personas pueden coger hasta dos números, y es importante que esos números los tengan, los guarden y los conserven, porque el paso siguiente es que el 9 de septiembre se hace un sorteo oficial y se publica el calendario, para que a cada persona se le da una franja horaria a partir del número en la que se puede ir a apuntar. Eso que evita, sobre todo, evita las esperas, que la gente esté largas horas en una cola, y ordena todo el proceso, y además da igual de oportunidades a todas las personas, porque no la que corra más, la que tenga más posibilidades, sino que todas las personas tienen las mismas posibilidades de apuntarse a los talleres.
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0: Exacto.
1: On tothom, doncs, ja sabrà quan ha de fer aquestes inscripcions.
0: I el 28 de setembre publicaremos las listas definitivas de todas las plazas que, de cada uno a qué plazas está asignado y asignada.
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0: Bueno, tenemos 17 talleres en este momento funcionando. Siempre, cada año, la Gent Gran va cambiando. Los intereses de las personas que se jubilan en la ciudad van cambiando en función, pues, de cada generación. Y desde el Casal, desde el equipo de Gent Gran, estamos siempre muy preocupados por ir creando nuevas actividades para responder a los intereses. Por ejemplo, el año pasado se crearon muchas actividades, por ejemplo, la del inglés, ¿no? Cada vez más, pues, la gente, pues, quiere seguir formándose. Este año tenemos dos talleres nuevos que tienen que ver con estas nuevas necesidades de la gente mayor, de la gente que se jubila, que es el de Mente Activa, que lo que hacemos es un taller de estimulación cognitiva, de aprendizaje, de lectoescritura, para determinados grupos que requieren un poquito más de acompañamiento, y por lo tanto es un taller con un número más pequeño de personas, y sobre todo estamos lanzando toda la parte que tiene que ver con lo digital. Cada vez más hay una necesidad de estar conectado a lo digital, y son generaciones que no han crecido con el ordenador, que no han crecido con los móviles, y que todavía requieren de mucho acompañamiento para poder hacer toda una serie de trámites que cada vez son más importantes. Y en ese sentido hemos creado, pues, un nuevo taller que se llama Connectat, para aprender trucos útiles con el móvil, con la tablet, y para, pues eso, poder hacer las gestiones más básicas. Y bueno, y seguimos ampliando actividades. Mantenemos la ampliación de los grupos de gimnasia y creamos un taller especial, que es un taller de carnaval. ¿Por qué? Porque el carnaval es una cosa que cada vez en el Casal interesa más. Este año ya fueron más de 50 personas las que participaron en el carnaval, y hemos decidido que es un buen centro de interés para también trabajar en esa línea. Pues se tienen que hacer los disfraces, tienen que hacer, que crearlos, eso implica, pues, toda la parte cognitiva, la parte de creatividad, toda la parte artística, y todo lo que implica los vínculos y las relaciones y las amistades que se crean, ¿no?, en lo que es construir el carnaval. Y en ese sentido, pues, hemos creado este taller de carnaval, que también va a tener, pues, un espacio en el Casal.
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1: Yo te diría que todo el año entero preparándolo. Sí, es el festival de fin de curso. Hacemos dos festivales de fin de curso porque con uno no es suficiente. Los dividimos en dos. Uno que hicimos el sábado pasado y el que hacemos este sábado 13 de junio. Llevan trabajándolo, bueno, el festival de fin de curso es como el resumen, la síntesis de todo el trabajo que se hace durante todo el año, y es, pues, está ahí puesta toda la ilusión, todo el esfuerzo, y bueno, nos hace una ilusión muy, muy especial.
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1: Sí, bueno, fíjate, si el pasado fue de dos temas, el playback y el teatro. Que el teatro es una actividad nueva de este año que salió precioso. Bueno, las dos llenamos el teatro y bueno, era emocionante. En este caso son todo el resto de talleres que hay, de actividades, de baile, de coral, de sardanas, de sevillanas, todo lo que tiene que ver con movimiento, con voz, con expresión. Y en ese sentido, pues sí, son muchas las personas que participan. Pensar que son grupos muy numerosos y que, por ejemplo, el baile en línea son cuatro grupos de muchas personas, o sevillanas son dos grupos, y la coral es una coral muy numerosa, tenemos 50 personas en coral. Entonces, bueno, está viendo, pues eso, el teatro está lleno ya, están todas las localidades agotadas y la emoción está en el aire.
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1: Sí, cada persona que viene a buscar las entradas, lo que hace es que por cada entrada pues trae un producto de higiene o de limpieza que se van acumulando en el casal y que entregamos al banco de alimentos para aquellas personas de la ciudad pues que tienen necesidades básicas para que se puedan cubrir. Y en ese sentido pues es también emocionante porque es una forma, ¿no?, de a la vez de fomentar la solidaridad y que, pues eso, que la participación sea una participación comprometida.
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1: Sí, pensar que detrás de cada una de estas actividades, ¿no?, que, como decíamos, se preparan durante todo el curso, hay diferentes aspectos. Están todos los aspectos más cognitivos, ¿no? Pues de estimulación cognitiva, de pues aprendizaje de textos, aprendizaje de pasos, memoria, y toda la parte emocional, ¿no? De activar las emociones, la ilusión de hacer, ¿no?, que los espacios estén, haya ilusión, haya emoción, haya vínculos, haya relaciones, ¿no? Y todo eso lo que hace es mantener a las personas muy activas, pues emocionadas, y da un sentido muy importante al vivir y a esta etapa de la vida.
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1: Bueno, a mí yo estoy mucho en el casal porque me encanta, o sea, entro por la puerta y me da una energía brutal. Y sí, claro que estamos hablando mucho, incluso me fui a ver el último en el ensayo final, entré a verlo, empecé a verlos, pero al final decidí que no, porque me gusta que sea sorpresa, y al final el día de la actuación final, como que no haberlas visto me pone los pelos de punta, ¿no? Ver la emoción. En ese sentido, decir, ¿no?, que agradecer mucho a todas las personas que dirigen cada uno de estos grupos, el de baile en línea, el de coral, el de sardanas, el de sevillanas. Algunas de estas personas son voluntarias y dan todo su tiempo a estos talleres durante todo el año, y ahora dedican muchísimas horas, ¿no?, a prepararlos. Por ejemplo, tenemos una profesora, la profesora de coral, que es una profesora especializada en canto lírico, y las personas de coral me decían, ¿no?, me decían, ya verás, Isabel, ya verás, este año estamos preparando una cosa muy bonita, muy especial, ¿no? Estaban muy ilusionados y me insistían, sobre todo, que no se nos vaya la profesora, ¿no?, que es una persona que sabe mucho, que tiene mucha habilidad con las personas mayores. Y lo mismo, pues, con el taller de sevillanas, ¿no?, que tenemos a la Rocío, que es una persona del pueblo, de la ciudad, del municipio, ¿no?, que los conoce y las conoce mucho y que le pone mucha ilusión. Lo mismo con sardanas, que es una persona, pues, voluntaria, ¿no? O el baile en línea. El baile en línea, tenemos dos profesores de baile en línea, también totalmente voluntarios, totalmente entregados, que están dando muchas horas de su tiempo y que además combinan no solo pues que las personas puedan aprender esas habilidades, ¿no?, de la técnica del baile en línea o de coral o de sardanas, de sevillanas, sino que además que sean actividades integradoras, ¿no?, que pues son personas a veces que tienen discapacidades, que tienen diversidades pues en muchas cosas, y que sin embargo puedan hacer como el resto, que puedan estar integrados, que puedan ilusionarse, que puedan, ¿no?, con cada uno desde sus carencias, desde sus dificultades, ¿no?, y que el espacio sea no solo un espacio de aprendizaje de habilidades, sino también de un espacio emocional, de vínculos, de disfrute. Y en ese sentido, pues cuidamos mucho, ¿no?, que todos estos referentes que tiene cada grupo, pues sean, pues eso, estén un poco al tanto de lo emocional, de lo cognitivo, de lo, bueno, un poco de todo. Son pequeños genios.
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1: I agradecer a les famílies que ese día dan un fuerte abrazo a toda la gente que actúa, que hay muchísimos nervios, que hay mucha emoción, que no es fácil salir a un escenario, haberse aprendido todos los pasos y controlar los nervios, y en ese sentido las familias, pues eso, suben la emoción al 100%, y pues eso, un saludo muy grande a todas las familias que este sábado van a estar ahí, pues eso, abrazando a todos los que actúan.
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1: Gracias sobre todo, Jordi, a vosotros, a la radio, por haceros eco de estas cosas tan importantes que hacemos en el Casal.

0: Hay que ver qué rápido pasa la semana. ¿No tienes esa sensación que cada vez pasan las semanas más rápido? Quizás puede ser que sea por el buen tiempo, ¿no? Ese tiempo que nos anima a salir, ese tiempo que nos anima a soñar. Y nosotros queremos nos poner nuestro granito de arena y lo vamos a hacer a través de tu dial, pero también lo vamos a hacer a través de Mixcloud y a través de evox.com. Recuerda, esto es Mixcloud Reload. Y quien te habla es Juan Antonio Casas.
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0: Bueno. Con lo que vamos a comenzar hoy, ¿eh? Una combinación estelar. Tim Trumpet, conocido por su energía en festivales, colabora con John Martin, la voz detrás de himnos como Don't You Worry Child, un track que une el sonido más mainstream con escena vocal del dance. All My Life. Con esto comenzamos. Tim Trumpet, John Martin, Frank Walker. Bienvenidos. Esto acaba de empezar. Mix Club Reload.

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1: Y no paramos, no paramos. Esta vez vamos con un nombre que es histórico en Alemania y en toda la escena trance. Junto a la vocalista Cristina Novelli. Estamos hablando de Alex Morf, que ha puesto todo lo que tenía que poner para convertir esta pieza fundamental para cualquier amante del género. Recuerda, nos puedes encontrar en Mixcloud y en iVoox.com, además de tu emisora. Recuerda que puedes contactar con nosotros también a través del correo electrónico 98mixclub@gmail.com. Gracias una vez más por estar ahí con nosotros, sábado tras sábado, viernes tras viernes, en fin, cuando nos escuches, en definitiva. Mil gracias, de verdad, de corazón. Vamos a ver si hacemos grande toda la familia de Mix Club Reload y nos hacemos un club grande, bien grande, ¿eh? ¡Vamos allá!

algunos momentos dices, pero ¿para qué hablar, ¿eh? ¿Para qué hablar? Si a veces sobran las palabras. Y eso es lo que nos ha ocurrido en este momento, bueno, en este rato que llevamos. Justo cuando llegamos al Ecuador del programa, con esta historia súper interesante, directamente desde Ayuna Beats, la casa del sello de Above and Beyond. Amy Wise, que está siendo una de las artistas más destacadas de la discográfica últimamente, y con esta historia llamada Imagination, junto a KLP y Dorey, demostrando por qué es un nombre a seguir cerca en este año 2026. Y te pido muchísima atención para que escuches lo que viene ahora. No te lo pierdas.

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Y hoy te lo queremos ofrecer aquí, en Mix Club Reload, donde traemos todo lo mejorcito del panorama trance, progressive, en fin, EDM, para ti. Coco Star, Mike Mobun, I Need a Miracle.

Esos son palabras mayores, ¿eh? Armin Van Buuren, Whippenberg, Hearts. ¿Quién no se acuerda de esta historia, eh? ¿Te acuerdas hace ya unos añitos? Esto es You Got to Know, el número uno indiscutible, condensando el poder de la escena neerlandesa. Toda una descarga de energía a través de Mix Club Reload. ¡Wow, eh! ¡Qué recuerdos! ¡Qué nostalgia!

clásico remasterizado por el grande de Armin Van Buuren. Un clásico desde el año 1994. Estamos hablando de Capella, You Got to Know.

momento de escuchar a Matty Ralph y este Heaven. Así que vamos hacia el cielo. ¿Subimos?

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1: Yo te diría que todo el año entero preparándolo. Sí, es el festival de fin de curso. Hacemos dos festivales de fin de curso porque con uno no es suficiente. Nos dividimos en dos, uno que hicimos el sábado pasado y el que hacemos este sábado 13 de junio. Llevan trabajándolo, bueno, el festival de fin de curso es como el resumen, la síntesis de todo el trabajo que se hace durante todo el año. Y es, pues, está ahí puesta toda la ilusión, todo el esfuerzo y, bueno, nos hace una ilusión muy, muy especial.
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1: Sí, bueno, fíjate, si el pasado fue de dos temas, el playback y el teatro. Que el teatro es una actividad nueva de este año que salió precioso. Bueno, las dos llenamos el teatro y, bueno, era emocionante. En este caso son todo el resto de talleres que hay, de actividades, de baile, de coral, de sardanas, de sevillanas, todo lo que tiene que ver con movimiento, con voz, con expresión. Y en ese sentido, pues sí, son muchas las personas que participan. Pensar que son grupos muy numerosos y que, por ejemplo, el baile en línea son cuatro grupos de muchas personas, o sevillanas son dos grupos, y la coral es una coral muy numerosa, tenemos 50 personas en coral. Entonces, bueno, está viendo, pues eso, el teatro está lleno ya, están todas las localidades agotadas y la emoción está en el aire.
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1: Sí, cada persona que viene a buscar las entradas lo que hace es que por cada entrada pues trae un producto de higiene o de limpieza que se van acumulando en el casal y que entregamos al banco de alimentos para aquellas personas de la ciudad pues que tienen necesidades básicas para que se puedan cubrir. Y en ese sentido pues es también emocionante porque es una forma, ¿no?, de a la vez de fomentar la solidaridad y que, pues eso, que la participación sea una participación comprometida.
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1: Sí, pensar que detrás de cada una de estas actividades, ¿no?, que, como decíamos, se preparan durante todo el curso, hay diferentes aspectos. Están todos los aspectos más cognitivos, ¿no? Pues de estimulación cognitiva, de pues aprendizaje de textos, aprendizaje de pasos, memoria, y toda la parte emocional, ¿no? De activar las emociones, la ilusión de hacer, ¿no?, que los espacios estén, haya ilusión, haya emoción, haya vínculos, haya relaciones, ¿no? Y todo eso lo que hace es mantener a las personas muy activas, pues emocionadas, y da un sentido muy importante al vivir a esta etapa de la vida.
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1: Bueno, a mí yo estoy mucho en el casal porque me encanta, o sea, entro por la puerta y me da una energía brutal. Y sí, claro que estamos hablando mucho, incluso me fui a ver el último en el ensayo final, entré a verlo, empecé a verlos, pero al final decidí que no, porque me gusta que sea sorpresa, y al final el día de la actuación final, como que no haberlas visto me provoca, me pone los pelos de punta, ¿no? Ver la emoción. En ese sentido, decir, ¿no?, que agradecer mucho a todas las personas que dirigen cada uno de estos grupos, el de baile en línea, el de coral, el de sardanas, el de sevillanas. Algunas de estas personas son voluntarias y dan todo su tiempo a estos talleres durante todo el año, y ahora dedican muchísimas horas, ¿no?, a prepararlos. Por ejemplo, tenemos una profesora, la profesora de coral, que es una profesora especializada en canto lírico, y las personas de coral me decían, ¿no?, me decían, ya verás, Isabel, ya verás, este año estamos preparando una cosa muy bonita, muy especial, ¿no? Estaban muy ilusionados y me insistían, sobre todo, que no se nos vaya la profesora, ¿no?, que es una persona que sabe mucho, que tiene mucha habilidad con las personas mayores. Y lo mismo, pues, con el taller de sevillanas, ¿no?, que tenemos a la Rocío, que es una persona del pueblo, de la ciudad, del municipio, ¿no?, que los conoce y las conoce mucho y que le pone mucha ilusión. Lo mismo con sardanas, que es una persona, pues, voluntaria, ¿no? O el baile en línea. El baile en línea, tenemos dos profesores de baile en línea, también totalmente voluntarios, totalmente entregados, que están dando muchas horas de su tiempo y que además combinan no solo pues que las personas puedan aprender esas habilidades, ¿no?, de la técnica del baile en línea o de coral o de sardanas, de sevillanas, sino que además que sean actividades integradoras, ¿no?, que pues son personas a veces que tienen discapacidades, que tienen diversidades pues en muchas cosas, y que sin embargo puedan hacer como el resto, que puedan estar integrados, que puedan ilusionarse, que puedan, ¿no?, con cada uno desde sus carencias, desde sus dificultades, ¿no?, y que el espacio sea no solo un espacio de aprendizaje de habilidades, sino también de un espacio emocional, de vínculos, de disfrute. Y en ese sentido, pues cuidamos mucho, ¿no?, que todos estos referentes que tiene cada grupo, pues sean, pues eso, estén un poco al tanto de lo emocional, de lo cognitivo, de lo, bueno, un poco de todo. Son pequeños genios.
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1: I agradecer a les famílies que ese día dan un fuerte abrazo a toda la gente que actúa, que hay muchísimos nervios, que hay mucha emoción, que no es fácil salir a un escenario, haberse aprendido todos los pasos y controlar los nervios, y en ese sentido las familias, pues eso, suben la emoción al 100%, y pues eso, un saludo muy grande a todas las familias que este sábado van a estar ahí, pues eso, abrazando a todos los que actúan.
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1: Gracias sobre todo, Jordi, a vosotros, a la radio, por haceros eco de estas cosas tan importantes que hacemos en el Casal.

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Nuestro presupuesto musical de hoy va totalmente con un especial discográfico de una banda de Arizona, de Estados Unidos. Ellos son Flans and Jesseman, que inician en 1986 su carrera discográfica con aquel disco Don't Stay for Deceiver. Y escuchamos los dos primeros temas, Hard Drag y Iron Tears, Histeria.

Seguimos con la discografía de Flos and Gentlemen, 1988. Escuchamos el tema que por aquel entonces daba título al disco, No Place for Disgrace, y Dress of the Anisteria.

Seguimos con el disco de 1990, Wet Tears Starts con Doc, y el tema de Master Split, especial discográfico de Flos and Jessaman en Hysteria.

Seguimos con la discografía de Flos and Jessaman. Nos plantamos en 1995 con aquel disco llamado Drift y el tema número 5, Missing.

0: Vámonos con el siguiente disco de Flo San Jesseman, aquel hit en 1997, y se abría con este Final Step.
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Más cositas, el disco del 2001 de Flos and Jessamyn, aquí en Mikoto. Un gran disco, una gran portada y dos temas, Dimmy Burmet y el Screaming Brooker.

Vámonos al 2010, edita The Call y dos temas, Hypocrisy y Tucker. Ellos son Flossa and Yes Man, este especial discográfico potente y transmetaliano.

Seguimos con el especial discográfico de Flowers and Jessamine en el año 2012. Escuchamos el tema que por aquel entonces le daba título al disco, Ugly Nose y Get Up, Hysteria.

Nos plantamos en el año 2016 y editan un disco que se llama como la banda, Flows and Angels, y extraemos los dos primeros temas, Seven Seal y Livin' Match.

Mucha distorsión y mucho thrash metal en este especial discográfico de esta banda de Arizona, Estados Unidos. Flaws and Jessema, nos plantamos en el año 2019, aquel disco The Dead o Chaos, los dos primeros temas, Prisoner of Time, Prisioneros del Tiempo y Control.

No paramos, 2021 editan aquel Blood in the Water, escuchamos el tema y el Burr in the Sky, especial discográfico de Flos Anañez, Semana en Histeria.

Bona nit, histéricos, con el último tema grabado en estudio de Flossan and Jesseman del 2026, es el Rats y Templet, el templo de las ratas.

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1: No t'equivoques, Jordi. Pues sí, en el
0: que són moltes previsions, no?
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0: Exacte, manga por, curta, por sense paraigües...
1: Por dónde van los tiros. Pues sí, el resumen, pues una semana de tiempo tranquilo, estable, sin precipitaciones y con un ambiente, por eso, más que agradable para las fechas en las que estamos, como luego veremos al comentar las temperaturas. El protagonismo en el cielo pues ha sido para las nubes bajas, que han sido abundantes gran parte de la semana, cubriendo el cielo pues la mayoría de los días, y especialmente pues por las mañanas, primeras horas de la tarde, quizá por ya avanzado la jornada se rompían un poquito, pero pues abundante nubosidad gran parte de la semana, y esto ha contribuido, como decíamos, a que las temperaturas hayan sido bastante frescas. Empezábamos la semana con una máxima el lunes de 29,9, mientras que el miércoles registramos una temperatura máxima de tan solo 24,7. O sea, tener temperaturas inferiores a 25 grados ya casi como el que dice mediados de junio, pues no está nada mal, y podemos decir que compensa un poquito aquella semana de mayo que hizo pues un tiempo casi de julio o de agosto. Bueno, pues esta semana nos hemos librado un poquito del calor con esas temperaturas que, ya digo, el miércoles no superaron ni los 25 grados, y pues las mínimas también por las mañanas pues se ha notado que ha refrescado. El martes mínima de 19,6, pero esta mañana amanecemos con 15,8 grados de temperatura aquí en San Andreu, así que pues es una semana que, a pesar de las fechas en las que estamos, pues podemos decir que ha sido bastante agradable y con ambiente fresco.
0: Doncs aquest és el resum de la setmana, i ara sí que anem a la previsió de cara al cap de setmana, divendres, dissabte i diumenge. 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
1: Pues sí, poques novedades nos trae el tiempo los próximos días. Hoy viernes, la nubosidad que comentábamos de estos días atrás, pues desaparecerá casi por completo, por lo tanto, pues jornada de ambiente soleado, con el cielo despejado, y quizá a últimas horas de la tarde es posible la presencia nuevamente de algunos intervalos de nubes bajas, pero muy poco importantes, y estas nubes bajas se forman precisamente por la estabilidad, el tiempo anticiclónico y esa humedad ambiental, por eso son más probables por las mañanas y a últimas horas. Pero claro, con este ambiente más soleado, pues las temperaturas ya subirán hoy de forma clara, volviendo a valores próximos o incluso ya hoy ligeramente por encima de los 30 grados. Y el resto del fin de semana, tanto sábado como domingo, pues seguiremos con el mismo tiempo tranquilo, estable y con claro dominio del ambiente soleado. La nubosidad será muy escasa, como mucho cruzando el cielo algunas bandas de nubes altas en algunos momentos. Pueden dejar el cielo con aspecto algo velado, pero poco más. Las temperaturas, después del ascenso de hoy viernes, todavía subirán un poquito más el fin de semana, situándose en valores en torno a 32, 33 grados, tanto el sábado como el domingo, mientras que las mínimas pues se moverán entre los 19, 20 grados aquí en San Andreu.
0: Doncs aquesta és la previsió del temps de cara al cap de setmana, per tant, no ens hem de preocupar, Carlos.
1: Por la lluvia, no, por Exacte. El calor un poquito más, porque a mediodía pues esos 32-33 grados no son temperaturas exageradas, más bajas que las que tuvimos, pues como comentábamos al principio de esa semana de mayo, así que bueno, calor vamos a decir, pero sin excesos, pero sí, preocupación porque llueva o cosas de estas, nada de nada.
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0: no farem connexions d'urgència.
1: Exacte, a la meteorologia no nos va a echar la culpa a nadie de que s'estropeen los actos, porque no tiene ninguna pinta.
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1: Igualmente, hasta la semana que viene.
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0: ver, ¿eh? Hay que ver qué rápido pasa la semana. ¿No tienes esa sensación que cada vez pasan las semanas más rápido? Quizás puede ser que sea por el buen tiempo, ¿no? Ese tiempo que nos anima a salir. Ese tiempo que nos anima a soñar. Y nosotros queremos nos poner nuestro granito de arena y lo vamos a hacer a través de tu dial. Pero también lo vamos a hacer a través de Mixcloud y a través de evox.com. Recuerda, esto es Mixcloud Reload. Y quien te habla es Juan Antonio Casas.
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Vamos a comenzar hoy, ¿eh? Una combinación estelar. Tim Trumpet, conocido por su energía en festivales, colabora con John Martin, la voz detrás de himnos como Don't You Worry Child, un track que une el sonido más mainstream con la escena vocal del dance. All My Life. Con esto comenzamos. Tim Trumpet, John Martin, Frank Walker. Bienvenidos. Esto acaba de empezar. Mix Club Reload.

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1: Y no paramos, no paramos. Esta vez vamos con un nombre que es histórico en Alemania y en toda la escena trance. Junto a la vocalista Cristina Novelli, estamos hablando de Alex Morph, que ha puesto todo lo que tenía que poner para convertir esta pieza fundamental para cualquier amante del género. Recuerda, nos puedes encontrar en Mixcloud y en iVoox.com, además de tu emisora. Recuerda que puedes contactar con nosotros también a través del correo electrónico 98mixclub@gmail.com. Gracias una vez más por estar ahí con nosotros, sábado tras sábado, viernes tras viernes, en fin, cuando nos escuches, en definitiva. Mil gracias, de verdad, de corazón. Vamos a ver si hacemos grande toda la familia de Mix Club Reload y nos hacemos un club grande, bien grande, ¿eh? ¡Vamos allá!

algunos momentos dices, pero ¿para qué hablar, ¿eh? ¿Para qué hablar? Si a veces sobran las palabras. Y eso es lo que nos ha ocurrido en este momento, bueno, en este rato que llevamos. Justo cuando llegamos al Ecuador del programa, con esta historia súper interesante, directamente desde Ayuna Beach, la casa de...

¿Qué te dice ese nombre? Pues ya te lo digo yo. Es un histórico en el dance mundialmente, famosa por su hit I Need a Miracle. Mike Mobun toma el relevo de esta nueva versión, respetando la esencia original que la convirtió en un clásico de las pistas. Y hoy te lo queremos ofrecer aquí, en Mix Club Reload, donde traemos todo lo mejorcito del panorama trance, progressive, en fin, EDM, para ti. Coco Star, Mike Mobun, I Need a Miracle.

Son palabras mayores, ¿eh? Armin Van Buuren, Whippenberg, Hearts. ¿Quién no se acuerda de esta historia, eh? ¿Te acuerdas hace ya unos añitos? Esto es You Got to Know. El número uno indiscutible. Condensando el poder de la escena neerlandesa. Toda una descarga de energía a través de Mix Club Reload. ¡Wow, eh! ¡Qué recuerdos! ¡Qué nostalgia!

clásico remasterizado por el grande de Armin Van Buuren. Un clásico desde el año 1994. Estamos hablando de Capella, You Got to Know.

momento de escuchar a Matty Ralph y este Heaven. Así que vamos hacia el cielo. ¿Subimos?

Pues nada, que muchísimas gracias, ¿eh? Por estar aguantando ahí durante 60 minutos. Dale, que dale, que dale, dale, que dale. Nos vamos. Será hasta dentro de 7 días, ¿eh? Ya lo sabes, volveremos a estar aquí con vosotros. Si te gusta, pues te espero la semana que viene. Si no te ha gustado, pues danos otra oportunidad. La semana que viene, más y mejor. Saludos de quien te ha estado acompañando, quien te habla, Juan Antonio Casas. Gracias una vez más por sintonizarnos y escuchar esto llamado Mix Club Reload. Que pases muy buen fin de semana. Adiós. 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